Ronald Smith un 49 minūtes. Otro nedēļu Eiropas topos. Harry Styles, Dance No More.